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Aten para que nos llegue el programa directo a tu corazón. Esta es de Juan para Carolina. Dice: amor, quiero que seas el último intento, mi lugar seguro. Quiero que te quedes toda la vida porque eres tú mi más bonita casualidad.

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Hola, quiero tomar contigo una taza de vida con un terrón de dulzura y una cucharada de amor. Buenas noches.

Poemas, poemas de profunda inspiración que van directo a tu corazón. Cuando la noche sea fría y sientas que el mundo pesa, cuando la duda te asalte y pierdas la fortaleza, en ese vacío buscarme, que yo te encontraré una luz y mil alientos te daré. Cargaré tu peso en tu camino, yo llevaré tu cruz en todo momento.

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1: Y esta notica es para una persona que está escuchando directo a tu corazón. He cambiado mucho, ya no me interesa caerle bien a todos. Me interesa ser una persona de la que yo misma pueda sentirme orgullosa, dice la nota.

otra nota de para que llegue el programa directo a tu corazón. Esta es de Hader para Fabiola. Dice la nota: te amo porque contigo encontré mi felicidad. Estar contigo es lo más bonito del mundo. Abrazarte y mirarte es un regalo de la vida, y sentir tu corazón junto al mío es lo más hermoso.

Escucha esto. Las cosas pasan por algo y por algo no pasan. Ni el destino se equivoca ni los tiempos llegan tarde. A veces la vida te protege, otras veces te empuja. Pero siempre, siempre te coloca justo donde tienes que estar.

Y esta nota es para ti. Ojalá nuestro amor sea como el mar, que se pueda ver el principio, pero jamás el final. Te amo.

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1: 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No fui tu primer amor, pero sí quien te ama con toda el alma. Aquí estoy para ti, para crecer y cuidar lo nuestro, hoy y siempre.

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Ser humilde no significa ser pobre. Significa que en escasez y abundancia eres la misma persona.

Escucha esto. Las cosas pasan por algo y por algo no pasan. Ni el destino se equivoca ni los tiempos llegan tarde. A veces la vida te protege, otras veces te empuja. Pero siempre, siempre te coloca justo donde tienes que estar.

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Triste, pero cierto. Esta es una triste realidad que pocos no quieren aceptar. No importa qué tan lujosa sea tu casa, qué tan grande sea tu cuenta de banco, nuestra tumba será del mismo tamaño. Hay que vivir con humildad.

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La vida nos golpea a todos, nos hiere, nos empuja, nos tumba, pero también nos enseña, nos corrige y nos premia. Vivir, eso es lo más maravilloso. Caer y levantarse siempre.

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Poemas, poemas de profunda inspiración que van directo a tu corazón. Cuando la noche sea fría y sientas que el mundo pesa, cuando la duda te asalte y pierdas la fortaleza, en ese vacío buscarme, que yo te encontraré una luz y mil alientos te daré. Cargaré tu peso en tu camino, yo llevaré tu cruz en todo momento.

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Triste, pero cierto. Esta es una triste realidad que pocos no quieren aceptar. No importa qué tan lujosa sea tu casa, qué tan grande sea tu cuenta de banco, nuestra tumba será del mismo tamaño. Hay que vivir con humildad.

La vida nos golpea a todos, nos hiere, nos empuja, nos tumba, pero también nos enseña, nos corrige y nos premia. Vivir, eso es lo más maravilloso. Caer y levantarse siempre.

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8: Buenas tardes.
2: Dame tu nombre.
8: Doña Luz del santuario.
2: Luz del santuario, apellido.
8: No, así, bla.
2: ¿Cómo?
8: La B.
2: Luz.
8: Sí, doña Luz.
2: Listo, doña Luz. 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
9: Carmen Noreña.
2: ¿Carmen qué?
9: Noreña.
2: ¿De dónde me llamas?
9: De Río Negro.
2: De Río Negro. Carmen, te pregunto, ¿ya estás utilizando los productos Vía Natural?
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9: Muy bien, gracias a Dios.
10: Blanca Dolly Gaviria, del municipio de La Ceja.
2: ¿Blanca?
10: Dolly Gaviria.
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11: Con Trinidad, Vanessa.
2: Trinidad, ¿de dónde me llamas?
11: De la avenida Guasiru.
2: Te pregunto, ¿ya estás utilizando algún producto Vía Natural?
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2: ¿Y cómo te ha ido con esos productos?
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12: Elena Gallego, de la vereda Guamito.
2: Elena, te pregunto, ¿has utilizado los productos Vía Natural?
12: Sí, señor. 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
12: 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Él dice que se siente mejor.
2: Ah, excelente.
13: María Judith Flores.
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2: Y cuéntame, ¿cómo te está yendo con ese producto?
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2: 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Nos encuentran como el Magazine de Jorgito todos los días a las 8 en punto de la noche. 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
15: Hemos llegado al final de este maravilloso programa por el día de hoy. Los invitamos todos los días en nuestras redes sociales, YouTube, Facebook, Twitter, TikTok, a las 8 de la noche. ¡Los esperamos!
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0: días a todos, saludando a toda la gente que me escucha a través de todas estas importantes emisoras. La Bacanísima, la emisora de Paramillo, la emisora de Marina Estéreo. Un saludo muy, muy especial para todos, recordando siempre esa llave maravillosa que abren las personas del cielo. La oración. Familias que oran unidas, permanecen unidas. No le dé miedo casarte con el Señor. Créame, créame. Un hogar donde Dios está presente es un matrimonio para toda la vida. Eso ya es ganancia. Fuera de eso, ese hogar se convierte en un pequeño paraíso aquí en la tierra. Qué bueno, vamos a orar para que ese milagro se dé. Y muchas personas hoy puedan aceptar a Cristo como su Salvador. Oremos, Padre Santo, que estás en los cielos. La honra, la gloria, el amor y la adoración siempre, siempre, siempre sea tuyo, Señor. Ante todo, darte las gracias. Nos has dado la salud, la vida, el alimento, nos cuida, nos protege, nos das un techito donde abrigarnos del sol y la lluvia. Nos das esperanza. Tenemos personas que están a su lado dándonos su cariño, su amor, su afecto. Por todo esto, gracias, gracias y mil gracias, Señor. Pidiéndote perdón, sabes que así sea un segundito apartado de ti. Somos malos. Esa es nuestra naturaleza. De continuo al mal. Solo tenemos malos pensamientos, malas palabras, malas acciones. Por eso, hoy, Señor, renovamos nuestro pacto contigo, aceptamos esta muerte expiatoria que tú haces por todos nosotros, para que tú dirijas nuestros pensamientos, nuestras palabras, nuestras acciones, y hoy, podamos dar mucho, mucho, mucho de tu amor, hoy, podamos servir, hoy, podamos ayudar. Te pedimos especialmente por los enfermos de cáncer, los enfermos terminales, los que hoy no se han podido levantar, los que están postrados en su cama. Señor, pon esa mano sanadora sobre cada uno de ellos, no solo dándole la salud física, sino también dando la salud espiritual, pero ante todo que siempre, siempre, siempre se haga tu santa voluntad y que sea lo que más convenga para cada enfermo. Si no es así, Señor, acompáñalos con tu presencia, confórtalos con tu gracia, manda a tus ángeles a que acampen alrededor de ellos. Por esos remedios, que realmente sean efectivos y que realmente la gente se cure. Por mí, Señor, que yo sea digno de ser usado por ti. Por eso, crea en mí, Señor, un corazón limpio y un espíritu recto dentro de mí. Todas estas cosas te las pido y te las agradezco. En el nombre de tu Hijo amado, nuestro Señor Jesucristo. Amén. Muy, muy buenos días a todos. 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El viernes me llamó una señora, nos dijo: médico, háblenos de alergias, alergias. Las alergias, reacción de hipersensible, resalto esa palabra. Todos tenemos los mismos pulmones, la misma piel, los mismos tejidos, pero uno que otro desarrolla hipersensibilidad. Hipersensibilidad es que si son los pulmones, entonces esos pulmones, ante cualquier alergeno, ante cualquier ácaro, él reacciona de manera exagerada. Lo mismo ocurre en la piel, lo mismo ocurre en nuestro cráneo. ¿Cuándo aparece eso? Cuando el sistema de defensa, nuestro sistema inmunológico, las defensas de nosotros. Y para que la gente me lo entienda, porque hay gente que no comprende qué es un sistema de defensa. Las personas tienen en el organismo sistemas que lo protegen. A nivel de Colombia tenemos la Marina, la Armada, el Ejército, que nos protegen. Pero si esos que nos protegen se convierten en enemigos, entonces nos perjudican. Si la Marina, el Ejército, la Armada nos empezara a atacar, y eso apareció en una época, ahí aparecieron los falsos positivos, el mismo Ejército atacando al pueblo. Por eso el gobierno está insistiendo tanto que el Ejército nada de levantar las armas al pueblo. A nivel de la reacción de hipersensibilidad, aparece cuando ese sistema de defensa o el sistema inmunológico reacciona de forma exagerada, vuelve hipersensibilidad exagerada frente a exposición a un alergeno. Esto puede alcanzar por el contacto directo con la piel, por las membranas mucosas, a través de la circulación sanguínea, luego de la absorción. Ejemplos, el polen. Esto que libera las plantas, ese polvo, los ácaros, los cosméticos, el pelo de los animales, las vacunas, de las medicinas, son alergenos que nuestro cuerpo puede reaccionar de manera exagerada y puede perjudicarnos. Otros ejemplos de alergenos, el calor. Muchas personas aquí en la zona de Urabá, debido al calor, la misma sudoración, el mismo calor genera una alergia en todo el cuerpo. El mismo frío es una causa de alergenos. La luz del sol puede producir la alergia. O igualmente variedad de alimentos como las naranjas, la leche, los huevos, el trigo, el pescado, alimentos de mar, el chocolate, el tomate, las fresas. Importante saber que los síntomas no aparecen la primera vez con entrar en contacto con el alergeno. Es necesario muchas continuadas exposiciones para que el sistema inmunológico empiece a considerar dicha sustancia como nociva y genere una respuesta de defensa. Entonces, para resumir, ¿qué es una alergia? Es una respuesta exagerada, es una hipersensibilidad del organismo ante ciertos estímulos. Esos estímulos puede ser el calor, el frío, o puede ser alergia. Todo eso puede afectar el organismo. Síntomas. Es muy importante los síntomas, porque los síntomas nos dan diagnóstico. La análisis sistematizada consiste en buscar esos síntomas, y entre todos esos síntomas logramos un diagnóstico. Entonces, síntomas que produce una persona con alergia: congestión nasal. Médico, congestión nasal. Por las alergias yo, la nariz se me va a tapar, no voy a poder respirar bien, estoy congestionado, me siento con dificultad para subir porque no puedo entrar, tengo que abrir la boca para yo poder respirar, ya no puedo por la nariz, me siento asfixiado. Eso es uno de los síntomas que producen las alergias. Estamos hablando de síntomas. Entonces usted, si le pregunta a alguien, señora, usted cuando hay mucho polvo, usted empieza a sentir la nariz como tapada, como si no pudiera respirar. Entonces uno ya sospecha, puede ser una rinitis. La rinitis es una forma de las alergias manifestadas en la nariz. Otro síntoma, la tos. La tos es otro síntoma. Entonces hay que preguntar, señora, usted por la mañana empieza con una rasquilla en la nariz, congestión de la nariz, mucha tos, mucha estornudadera. Bueno, todo eso nos va dando ese diagnóstico, y después de que tenemos el diagnóstico, muy fácil los tratamientos. Entonces, congestión nasal, tos y estornudadera. Otro síntoma, dificultad para respirar. La persona no puede respirar, se siente asfixiada. Los pulmones, una de las reacciones de hipersensibilidad o una exageración de sus síntomas es hacer que los bronquios se cierren. Y fuera de eso no es suficiente, los cierra y produce moco. Entonces, a nivel de los bronquios, son más de 84 terminaciones, desde la nariz hasta el alveolo. Esos bronquios se cierran, hace una vasoconstricción. Sí. Yo no puedo respirar, no puedo respirar. Y uno se puede morir, es una urgencia. En caso de una bronquitis o de esa dificultad respiratoria, nos toca recurrir al salbutamol, dos pus cada 2 horas, luego cada 4 horas, luego cada 6 horas, hasta que esa dificultad respiratoria, recuerde que una dificultad respiratoria me puede matar, solo 3 minutos me puede matar, por eso es lo peligroso. El que se cierren los bronquios y yo no pueda respirar, significa muerte, alerta. Por eso, si usted es asmático, un asmático tiene una hipersensibilidad, una exagerada respuesta ante los aracnoides, ante el polvo, ante los ácaros, ante los cosméticos, ante los animales, las vacunas, la medicina, de manera exagerada. Todo eso nos puede matar. Por eso, salbutamol, si usted es asmático. Dolor de cabeza. Muchas de las migrañas y las cefaleas tensionales tienen que ver con esa respuesta exagerada, esa hipersensibilidad al frío, a la luz, a los ácaros, a los alimentos, que al huevo, que al trigo, que al pescado. Entonces, genera dolor de cabeza. Y la persona que le estamos haciendo la análisis sistematizada dificulta congestión nasal, estornudo, tos, dificultad para respirar, dolor de cabeza, se siente cansado, fatiga, no le provoca hacer nada, como no hay oxígeno, no llega a nivel del ciclo de Krebs, a nivel de la célula, no se produce el ATP, y si no se produce el ATP, la gente está cansada. Ese ciclo de Krebs logra producir moléculas de ATP, que es energía pura. Entonces, una persona con esa hipersensibilidad, con esa respuesta exagerada al polvo, a los animales, a las vacunas, genera fatiga, náuseas. Cuando el compromiso es a nivel digestivo, esa hipersensibilidad, esa exageración ante los estímulos, a nivel del sistema digestivo, me reacciona con náuseas, esas ganas de vomitar, puede generar mareo, todo me gira, o yo giro alrededor de las cosas, y diarrea. Médico, la diarrea, porque mi organismo con esa reacción de hipersensibilidad, una respuesta exagerada al polvo, a los cosméticos, al pelo, a los animales, a las vacunas, a los remedios, al trigo, al pescado, hace que me dé diarrea. Claro, el organismo, ante esa reacción de hipersensibilidad, a esa reacción exagerada, empieza el organismo a producir diarrea, empieza a sacar líquido de todos los sitios, líquido por aquí, líquido por aquí, y empieza a barrer, a barrer, a barrer. En ese caso, yo debo reemplazar esos líquidos. Recuerde, la mitad del peso en suero. Sueros de hidratación habíamos hablado mucho, pero me encanta la agüita de arroz, coger 1 litro de agua, 2, 3 puñados de arroz, ponerlo a hervir, licuarlo. Y ese agua de arroz se lo podemos dar con arcilla, con carbón. O le podemos dar la guayaba rallada con manzana. Una forma de que esa diarrea que se produce por esa alergia se pueda tener y se pueda parar. Enrojecimiento de los ojos, esa hipersensibilidad, esa respuesta exagerada a los alergenos, a los polvos, las plantas, los polvos, los cosméticos, el pelo, las vacunas, en los ojos nos los ponen rojitos, enrojecimiento de esos ojos. Entonces genera la conjuntivitis alergia, esa conjuntivitis alérgica, como es en los ojitos, entonces ahí tiene que, en los ojos, como están rojitos, podemos coger. A nivel, puede ser poliestal. Poliestal son goticas que se echan en los ojos, una gotica cada 6 horas, entonces quita ese enrojecimiento de los ojos. Yo puedo coger una papa de las rayas y me la pongo en el ojo, o yo puedo echarme goticas de sábila, cojo la sábila en la frente, me echo una gotica, y mismo me refresca. O yo puedo hacer el remedio de la zanahoria, cojo una zanahoria, le hago un huequito, le echo azúcar, al otro día lo empaco en un gotero y esas goticas de zanahoria me las echo en los ojos, me van a refrescar. O echame goticas de matarratón, cojo el palito de matarratón, le hago un corte, eso bota un montón de agüita, esa agüita me las echo en los ojos. Óigame, créame, quita ese enrojecimiento de los ojos, cuando mi organismo, de una manera de hipersensibilidad, de una manera exagerada, ante el calor, ante el frío, ante la luz del sol, produce esa alergia. Ardor en los ojos, pero los ojitos no quedan, son ojitos que fuera de rojo, uno se rasca y se rasca. Sobre todo cuando esa conjuntivitis alérgica en los ojos, en la nariz, a nivel de la piel. Sí. Ardor en los ojos, ojos llorosos, lágrimas constantes, a nivel de la piel, ronchas, hinchazón, de ganas de rascarme. Recuerden, las alergias es una respuesta exagerada ante alergenos. El calor, el frío, la luz solar, todo eso no me puede afectar. Entonces, entre los síntomas más comunes pueden haber muchos. Entonces, pues vamos a decir rapidillo para que eso quede grabado para que vayamos a los tratamientos. Entonces, si un paciente congestión nasal, tos, estornudadera, a nivel de la, a nivel pulmonar, dificultad respiratoria, a nivel del sistema nervioso, dolor de cabeza, sobre todo la migraña, la fatiga porque no hay por producción de ATP, la, a nivel digestivo, la náusea, es el mareo, la diarrea, a nivel de los ojos, ojos enrojecidos, ojos llorosos, ojos con lagrimeo constante, ardor en los ojos, y a nivel de la piel, hinchazón, ronchas y prurito. Todos estos síntomas vienen después de la respuesta del organismo, de una respuesta exagerada, de una respuesta de hipersensibilidad en el organismo, depende del órgano afectado, depende del órgano atacado. Recuerde que si yo me expongo de primera vez no pasa nada, pero cuando es exposición continua y prolongada, yo me voy enfermando. Remedios. Entonces, en los remedios, hemos hablado mucho del ajo. El ajo es un antihipertensivo, el ajo es un antibiótico, un antiviral natural. El ajo activa la circulación, sobre todo cuando los hipertensos son por arterias endurecidas con ateroma. Entonces, ese ajo, el consumo de la cebolla todos los días en la mañana, agua, que le echo limón, le echo sal de mar verdadera, ya le cambié la palabra, sal de mar verdadera. Ay, médico, usted vive cambiando nombres. Sal de mar verdadera. Es una sal que lo único, mire lo único que le hace, solo se seca el sol, actúa sobre esa agua de mar, saca el agua y queda una sal en el fondo. Esa sal, lo único que hacen es meterle una pala y echarle un costal. Esa sal es la correcta. Es una sal que viene de la Guajira de Managua. Se empaca en costales. Esa sal es rica en todas las vitaminas y minerales que el cuerpo necesita. Todos los elementos de la tabla periódica están en el agua de mar. Cuando no utilizamos esa sal, esa sal, entonces el litro de agua, la sal, el limón, el ajito y la media cebollita, para los hipertensos cuando las arterias tienen esclerosadas están tapadas. Por lo general las personas después de los 40, los 50, los 60, si empieza a subirsele la presión, por lo general es una presión que se maneja entre 90 y 160, casi que es normal. Las personas con los años, las arterias se van poniendo duras y se van tapando. Entonces, el ajo forma parte de ese antihipertensivo en ese caso. A nivel de las alergias, el ajo resulta un excelente remedio natural contra todas las alergias, por eso se recomienda a todas las personas que sufren, que lo consuman en las comidas, especialmente en la ensalada. Esa ensalada, donde usted se come sus cuatro huevitos y una ensaladita. En esa ensaladita, la lechuga, la zanahoria, el aguacate, el ajo rallado, la cebolla rallada, le echa buen limón, le echa buen yogur griego natural y usted lo consume todos los días. Ese ajo ayuda a que esas alergias. Médico, es que la alergia me dio a nivel respiratorio, ¿qué hago? Yo me meto un dajito en la boca, ahí lo pongo y lo mastico y lo dejo ahí. Inmediatamente descongestiona la nariz. Inmediatamente quita la tos, quita la estornudadera. Inmediatamente los pulmones, todos esos bronquios empiezan a abrirse, empiezan a respirar mejor. Inmediatamente esa fatiga, ese dolor de cabeza empieza a desaparecer. Esos ojos llorosos, lagrimas de ardor en los ojos empiezan a desaparecer. El ajo. Consumirla en la ensalada, el ajo, consumirlo en la mañana todos los días, el ajo es un elemento fundamental en la alimentación. La sal marina verdadera, y eso lo han utilizado en muchas partes, sobre todo en las zonas costeras en América, en la Guajira es muy utilizado para las alergias, la sal de marina, la sal de mar verdadera, no la sal de mar que venden en las tiendas naturistas, no es sal de mar, es una sal refinada que se le echó yodo y flúor. La que están vendiendo en los supermercados tampoco, es una sal refinada, enriquecida. La que están vendiendo en las veterinarias, que para que le echen al ganado, que porque el ganado, para que coja masa, peso, esa tampoco. es una sal industrial, le sacaron todo, quema las manos, quema la garganta, da gastritis, esa tampoco. La sal de mar verdadera, solamente cogida en la Guajira con la palita, esa sal verdadera sirve para las alergias. ¿Cómo va a ser? Si usted diluye media cucharada de sal de mar verdadera en una de agua filtrada, luego aspiro sorbo por 20 segundos, un poquito de esta agua primero en uno de los orificios de la nariz tapada, luego en el otro, se repite este procedimiento con el otro orificio y luego se debe expulsar el agua por la boca. Mire qué sencillo. Entonces, la sal de mar. Si usted en ese momento una olla le echa sal de mar, si la alergia es a nivel de la piel, recuerde que produce prurito, ronchas, hinchazón. Entonces, si yo me hago baños de agua de sal de mar verdadera, yo incluso lo puedo usar de dializador si yo tengo una insuficiencia renal. Anteriormente eso eran los dializadores metían a la gente en 4 o 5 kilos de sal de mar verdadera, ella por un proceso osmótico empieza a sacar los tóxicos. Entonces, personas que están dializadas, que tienen su insuficiencia cardíaca, que tienen que ir día por medio, pueden lograr a través de la sal de mar sacar los tóxicos del organismo y eliminarlo. Si yo me hago un baño a vapor con sal de mar, esa alergia en la piel desaparece, entonces aparece las ronchas, el prurito y sensación a nivel de la piel. Esa sal de mar en los niños pequeños, una virosis, una bacteria puede generar que la nariz se congestione, entonces yo necesito destapar. Los niños no saben respirar por la boca, la respiración es por la nariz. Si mi hijo, yo le veo con dificultad para respirar, yo debo coger en un pocillito de agua hecho la sal de mar verdadera, la revuelvo y con una jeringuita yo le echo a chorro por la nariz, por un chorro por acá, luego le hago por el otro lado, así saco la nariz y lo destapo. O yo puedo utilizar esa sal de mar natural, yo lo puedo empacar en tarritos, en goteros, yo puedo estar echándome goticas por la nariz para esa alergia cuando es a nivel de la nariz. Recuerde que a nivel de la nariz genera congestión nasal, tos y estornudadora. Yo digo estornudadora, estornudo. Y a nivel respiratorio genera dificultad respiratoria. Entonces, la sal de mar, repito nuevamente, la sal de mar verdadera, si usted diluye media cucharadita de sal en agüita filtrada, luego la aspira, se la echa por la nariz o se la aplica en la piel, se puede manejar una alergia. Esa sal de mar verdadera es muy buena, por eso hacerse goteritos con eso. Las abuelitas hacían baños de mar para manejar la sinusitis, para manejar sobre todo cuando esa piel está áspera. Buenísimo. Otro remedio que ayuda a destapar. Volvemos al ajo. Si nosotros tenemos la nariz muy tapada y cogemos ese ajito, lo masticamos bien, se va a ver inmediatamente que hay una respuesta rápida. Frotarse las orejas, eso entra dentro de la higitopresión. Si usted está que no tiene ni ajo, que no tengo nada para hacer, ¿qué voy a hacer? Entonces, empieza con las manos, empieza a frotarse las orejas duro, duro. Ese frotar las orejas duro hasta que se sienta caliente, destapa la nariz, esa congestión nasal, esa tos, esa estornudera no las quita. Fuera de eso, esa dificultad respiratoria, las orejas, hombre, solo brotarse las orejas, hágale duro hasta que pongan rojas. Si usted en este momento no tiene salbutamol, en este momento, si usted en este momento no tiene un ajito, si usted no tiene el agua de mar verdadera, frótese la nariz. Otro muy bueno, usted coge masticar trozos de panal de miel, ya ve, durante 10 minutos. Esos trozos de panal ayudan a descongestionar la nariz ayuden a que los pulmones podamos respirar mejor, a que esa congestión nasal, toda esa estornudadera, esa dificultad para respirar, ese enrojecimiento en los ojos, vaya desapareciendo. Mire, sencillo, sencillo, solo coger un pedacito un trozo de panal de miel de abeja, y yo masticarlo a los 10 minutos, usted va a ver que todo eso va desapareciendo. Pues yo puedo coger el saúco. Si yo hago una decocción de flor de saúca, eso combate los picores, el enrojecimiento, la inflamación en la piel provocada de nuevo por esas alergias. Si nosotros servimos media agua, luego añadimos 3 cucharadas de flor de saúca, la dejamos reposar durante 10 minutos y se toma ese vapor. Eso alivia la congestión nasal. Sobre todo, debe aplicar a un caliente con un algodón humedecido sobre las áreas de la piel donde más picor y más alergia, donde más irritado aparezca y más afectado esté. 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Y a través de elementos totalmente naturales, a través de la homeopatía, la acupuntura, la terapia integral, la fisioterapia, logramos curarlo. No queremos que la gente se controle. A nivel de farmacia para la alergia, mandan loratadina, cipericina, aeros. Actúan sobre el mastocito, evita que libere histamina, no libera histamina, entonces esas alergias no van a desaparecer. Pero a nivel natural, mire que el ajo no solamente está curando las alergias, sino está curando la presión. Entonces, a la vez que cura una enfermedad, cura otras enfermedades. Recuerda que Cristo murió en la cruz por ti, por mí, pagó por todos los pecados pasados, presentes y futuros. Lo único que me toca a mí es aceptarlo y permitir que ese amor de Él se manifieste en mí. Amor a Dios, amor al prójimo. Y ese amor se manifiesta en servicio, en ayuda a los unos con los otros, unanimidad con fraternidad. Ayudarnos, colaborarnos. Y eso desarrolla el carácter de Cristo. Vamos a orar. Padre Santo que estás en los cielos, la honra, la gloria, el amor y la oración siempre sea tuya, Señor, ante todo darte las gracias por permitirnos desarrollar este programa. Permite que este programa sea entendido, comprendido y aplicado. Y muchas personas, a través del programa, a través de la palabra, los que han de venir, que sean sanados, Señor, no solamente físicos, sino también espiritual. Todo esto te lo pido y te lo agradezco. En el nombre de tu Hijo amado, nuestro Señor Jesucristo. Amén. Muchas gracias a todos y hasta la próxima por este mismo día.
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existen suertes de todas clases, pero también existen loterías, hasta 20 loterías de 10 a 15, 20, 30 loterías diarias. Simplemente apostándole usted 1,000 pesos no alcanza lo del diario. Y hay personas que lo hacen. Yo soy José Antonio, numerólogo profesional. Numerólogo que le va a entregar a usted ese número de 4 cifras para usted. Soy José Antonio. Para entregarle a usted ese número de 4 cifras. 4 cifras para que usted apueste y gane. Pero no le voy a decir vaya y juéguelo, compre esto y no. Simplemente le voy a decir tiene que hacerse esto, si lo tiene que hacer, si no. Coja este número de 4 cifras, arranque, apueste y gane. El día puede ser en 1 mes, 2 meses, el día de su cumpleaños, el día de la muerte de algún familiar. Hay personas que le he dicho espere 1 año, 1 mes. Hay personas que le digo juéguelo mañana inmediatamente.

0: depende, todos somos ramas diferentes, todos tenemos raíces diferentes. 321-499-5271, deje su mensaje.
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0: La numerología que yo le entrego a José Antonio es para ustedes. Mucha gente dice, pero ¿por qué no juega usted y gana? Yo no he visto un médico que se opere el mismo. Yo no he visto un cirujano que se haga una cirugía el mismo. Sí, tengo mi familia, gracias a Dios. Tengo las personas, hasta yo. Pero todas las cosas no son para todos. Y tampoco lo puedo hacer todos los días porque la suerte solo es una vez. Vuelvo y trabajo, lucho, hago las cosas, así es. Por eso, si usted cree, no es una obligación, si usted cree que yo, José Antonio, le puedo brindar esa ayuda, hágalo. 321-499-5271, José Antonio. WhatsApp o llamada, lo pueden hacer ya mismo, escribir. Más tarde le responderé, pero siempre y cuando sepan que la numerología es real, es verídica. Se la entrego a usted con el día, con la lotería. ¿Cuánto debe apostar esos cuatro números, esos tres números o esos dos números?
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0: Amigos, saludándoles en esta mañana. Ya tenemos las 9:12. 9:12 van de este día. Transcurren el tiempo de este 26. Llegamos al día 26 de este mes octavo del año. Morelia Manco en la dirección general de esta radio. Soy DJ Guerra, acompañándoles en esta programación de este día 26, día miércoles, el ombliguito de la semana o la mitad de la semana. Espero que me les esté yendo muy bien en sus diferentes actividades, proyectos, propuestas, ilusiones, sueños de cada uno de ustedes. El día número 238, un día así como hoy, el día 238 de este año, a falta de 127 para finalizar el 2026. Ya casi también llegando a la parte final de este mes, dos días festivos, muchas celebraciones, muchas fiestas. El próximo martes ya estaríamos a primero del mes de septiembre. Hoy es el Día Internacional de la Lucha contra el Dengue, una de las enfermedades que más ha cobrado vidas en el planeta. El 26 de agosto se celebra en todo el mundo el Día Internacional contra el Dengue, enfermedad que se transmite por picadura de mosquitos infectados y que es en su mayoría letal. Vamos a hablar de esto más adelante también en este Día Internacional contra el Dengue. Hoy también Día Internacional de la Actriz y del Actor. A nivel pues de las diferentes expresiones teatrales, el cine, el teatro, la televisión, vemos que estas figuras pues nos entretienen, nos realizan películas, novelas, en fin, vamos a hablar también de ese tema más adelante. Hoy Día Internacional de la Actriz y del Actor. En algunos países también se celebra, especialmente en Estados Unidos y en algunos países de Iberoamérica, el día de un animalito que dicen es el de mejor compañía, el perro. Hoy, día también de esta mascota, hoy 26. Saludo para todos los nacidos en esta fecha, todos los que están de cumpleaños el día de hoy y todos los que están de plácemes y cumplen en este mes de agosto. La mía les saluda y les desea, como siempre, lo mejor. 9:15 en la mañana. Soy DJ Guerra, buenos días.
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0: Ese artista que escuchamos cantar es Diomedes Díaz y esa canción. La canción se llama No Comprendo. De los grandes éxitos de este artista que tiene la mañana mía, nació un 26 de mayo de 1957 en San Juan del César. Falleció un 22 de diciembre del año 2013 en Valledupar. Diomedes Díaz, el cacique de la Junta. A esta hora en la mañana les tengo información importante de nuestra alcaldía y nuestra administración municipal. Se continúan con las diferentes actividades para dar un homenaje a todos los adultos mayores en nuestro territorio. Les recuerdo que esa programación continúa el día de hoy, miércoles, con un almuerzo para todos los adultos mayores no institucionalizados, 12:30 del día, en el parque principal acá del municipio de Dabeiba, para que ustedes lo tengan presente. Y a las 7 de la noche, una obra teatral en la alcaldía municipal. 7 de la noche, obra de teatro en la alcaldía municipal para todos nuestros adultos mayores. Y a las 12:30 del día, en el parque principal, están todos invitados a un almuerzo. Son las 9:25 en la mañana, 9:25. El día de ayer también acá en nuestro lindo y bello Dabeiba se hizo oficialmente la entrega de un vehículo moderno que llega para fortalecer la capacidad operativa para la gestión del riesgo de nuestro municipio. Una herramienta que mejora el equipo del cuerpo de bomberos y las unidades de socorro acá al municipio de Dabeiba. Yo les había hecho el anuncio en el cual, en un gran evento, el gobernador de Antioquia y diferentes entidades, entre ellas entidades privadas, habían realizado estas donaciones a muchos municipios, entre ellos el municipio de Dabeiba y el municipio de Mutatá. Pues ese carro ya está aquí físicamente y el día de ayer, en un evento en las horas del mediodía, con la presencia del alcalde Daniel Higuita Herrera, autoridades municipales, se hizo la entrega a la comunidad. Un gran resultado en materia de atención y de gestión del riesgo, gracias también al mecanismo de obras por impuesto y la sinergia entre la Gobernación de Antioquia, el UNGRAN y el ART. También este día se sumó Incolmotos Yamaha para hacer posible la entrega de todos estos vehículos. Un vehículo, como les decía, un vehículo moderno, un vehículo que llega para ser parte del equipo automotor de nuestro cuerpo de bomberos y de las unidades de socorro y acá de nuestro territorio. Así que felicitaciones, son muy buenas noticias. Y para los que quieran ver el video, está colgado ya en las redes sociales de nuestra alcaldía, de lo que fue la entrega de este vehículo para todos los dabeibanos. 9:26 minutos en la mañana. Más adelante vamos a hacer un recorrido por las principales informaciones que tiene el departamento a nivel noticioso. A nivel del país también se registran noticias a nivel político. Y a nivel internacional, las fuertes imágenes que llegan acerca de un, al parecer, el calentamiento global en Nepal causó el desbordamiento de un río. Primero, el deshielo, se dice que en esta parte donde están ubicados especialmente estos altos como el Tíbet, al parecer un sismo, un movimiento hizo que una de las masas de hielo se desprendiera de la montaña y cayera así frenando el fluido de uno de los cauces de los ríos de la zona. Este se represó y causó una avalancha. Se habla de 31 personas fallecidas en Nepal, 400 personas, entre ellos foráneos y turistas de allí de la zona, están desaparecidos y se muestran en imágenes de cámaras de seguridad y imágenes que están llegando ya al mundo sobre lo fuerte que fue esta avalancha. Impresionante. También devastado y afectado Nepal. Con esta noticia amanece hoy el planeta. Voy a ampliarles de esta información más adelante, es lo que se dice. Vamos a esperar tener fuentes oficiales que nos hablen acerca de esta catástrofe. 400 personas desaparecidas y al menos ya 31 personas que se han encontrado ya como fallecidas. Es el dato que se nos da a esta hora con esta situación que se registra en la frontera entre Nepal y China. Son las 9:28 minutos en la mañana de las noticias internacionales, por supuesto. Más adelante estaremos con mucho más de nuestra programación informativa. Mientras tanto, tenemos a esta hora recomendaciones.
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0: Bueno, hablando de seguridad vial a esta hora, Autopistas Urabá presenta el estado de las vías a esta hora para ese día 26, día miércoles 26 de agosto de este 2026 a las 9:33 en la mañana. Mucha atención, voy con este informe para todos los amigos conductores. Manos al volante, mirada al frente. Y escuchando nuestra radio, nuestra emisora. Aquí estamos entonces con esta información importante de Autopistas Urabá. Atención, conductores, a esta hora se tiene flujo vehicular moderado, paso controlado a un solo carril en los siguientes puntos de este corredor vial. En la variante Cuemi, unidad funcional 2, punto de referencia 6+400. Está en el municipio de Abaiba con paso controlado a un solo carril en el día, cierre preventivo en las horas de la noche, desde las 6:00 p.m. hasta las 6:00 a.m. del día siguiente. Punto de referencia 28+000, unidad funcional 1, entre Uramita y Dabaiba, sector túnel falso. Allí se continúan los trabajos, ya muy avanzados, gracias a Dios. Paso controlado a un solo carril y hay controladores viales al lado y lado en la vía de este sector. Del punto de referencia 109+000, unidad funcional 2.3, sector La Cerrazón, acá en el municipio de Dabaiba, y paso controlado a un solo carril por trabajos de mantenimiento. Hay también controladores viales en la vía. Punto de referencia 7+900, unidad funcional 6, sector Puente El Guineo, entre los municipios de Chicorodó y Mutatá. Por actividades de mantenimiento, se tiene paso controlado a un solo carril con controladores viales. Se recomienda acatar las diferentes indicaciones de estos controladores. Punto de referencia 24+000, unidad funcional 2.3, sector Río Verde, vía antigua Uramita Dabeiba. Hay paso a un solo carril por mantenimiento, se tiene paso controlado. Allí hay controladores viales. Punto de referencia 50+020, túnel 4 de la unidad funcional 1, sector Chontaduro, municipio de Cañas Gordas. Paso controlado a un solo carril por trabajos de mantenimiento, lavado de túnel. Es la información al momento para que ustedes tengan en cuenta este punto. Punto de referencia 50+020, túnel 4 de la unidad funcional 1, sector Chontaduro, municipio de Cañas Gordas, a esta hora. Se cuenta con cielo despejado en todo el corredor vial. Se recomienda a todos los usuarios en la vía conducir con precaución y respetar los controles de tráfico realizados para garantizar la seguridad. 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Estado de las vías, amigos conductores, un saludo cordialísimo de la mía 104.4. A esta hora en la mañana quiero recordarles que el informe del IDEAN que les presenté el día de ayer augura lluvias. Habrá como un pequeño receso entre el día de hoy y el día de mañana. Sin embargo, para el fin de semana se prevén lluvias. Se dice que se está llegando pues a un punto, se espera precipitaciones, especialmente para esta zona andina, zona del departamento de Antioquia, debido a una confluencia tropical. La número 40 es la que estamos pasando por estos días, por eso estos días frescos. Creo que hubo lluvia por los lados de Belén de Bajirá, Mutatá y toda esta zona que ya hace parte del Urabá antioqueño, y que luego esa onda tropical, la número 41, será la que estará afectando el clima con lluvias en este próximo fin de semana. Se esperan tormentas eléctricas y se espera también fuertes vientos, es lo que se nos dice por parte del IDEAN, especialmente para esta zona andina y zona del departamento de Antioquia. 9:37 minutos, toda esta información la escuchas aquí a través de la mía.
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0: Amigos, en la mañana son las 9:47, 9:47 la hora en todo el territorio colombiano a esta hora. Les presento información que es de interés y valiosa para todos. La Corte Constitucional avaló la mayor parte de la reforma pensional impulsada por el presidente Gustavo Petro. Una decisión que da vía libre a los principales cambios del sistema de jubilación en el país. Aunque devolvió 9 puntos del proyecto y pidió crear uno nuevo en la Cámara de Representantes para que sean corregidos por problemas en el trámite legislativo, la decisión fue adoptada por 7 votos contra 1 y pone fin a más de 2 años de incertidumbre sobre el futuro de la Ley 2381 del 2024, que fue sancionada por el mismo Gustavo Petro, pero cuya entrega o entrada en vigor quedó suspendida en el año 2025 después de que el alto tribunal detectara vicios en su aprobación en la Cámara. ¿Qué quedó aprobado? La reforma establece un sistema de 4 pilares fundamentales. 1, solidario, dirigido a adultos mayores en situación de pobreza. 1, semicontributivo para quienes cotizaron pero no alcanzaron las semanas necesarias para pensionarse. Otro contributivo que concentra la mayor parte de los aportes. Y 1, de ahorro individual que mantiene la participación en los fondos privados. Uno de los cambios centrales consiste en que los trabajadores deberán cotizar sus ingresos hasta un determinado umbral en el componente administrativo por Colpensiones, el Fondo Estatal de Pensiones, mientras que los recursos que superen ese límite podrán dirigirse al componente de ahorro individual administrativo por los privados. La norma también mantiene las edades actuales de jubilación, que en Colombia son de 57 años para las mujeres y 62 años para los hombres, y la cotización del 16% del ingreso. Sin embargo, el aval de la Corte no significa que el nuevo sistema empiece a operar inmediatamente, porque la fecha de entrada en vigor, prevista originalmente para el 1 de julio del 2025, se pasó, por lo que el tribunal estableció que la reforma comenzaría a regir a partir del 1 de abril del 2027, mientras se contempla el trámite de los aportes devueltos al Congreso. Además, el gobierno deberá reglamentar la ley y Colpensiones, los fondos privados y las demás entidades tendrán que adaptar sus sistemas al nuevo procedimiento. La decisión también deja pendiente los recursos de los afiliados que utilizaron la llamada ventana de oportunidad para trasladarse del régimen, ya que más de 27 millones de pesos, unos 8.440 millones de dólares, están relacionados con esos movimientos y sus traslados hacia fondos públicos que permanecen sujetos a procesos ante el Consejo de Estado. Los artículos devueltos. Entre los puntos que deberán discutirse por la Cámara de Representantes está el artículo número 14, que establece las condiciones para pensionarse por vejez de los trabajadores colombianos. El artículo 19, donde se habla de las inversiones que pueden hacer los fondos privados de pensiones con los ahorros de los afiliados. El artículo 36, que estableció beneficios en reducción de número de semanas cotizantes para mujeres que tienen hijos. Y el artículo 92, donde se establecen las condiciones de fondo de ahorro individual que manejará el Banco de la República. Así que muy atentos, porque es una noticia que está en desarrollo. Esperamos tener nuevos datos también para seguirles contando acerca de esto que nos toca a todos los colombianos. 9:51 minutos en la mañana, 9:51.
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0: canción muy conocida de Palo Santo, se llama La Revancha. Sonando en la mañana mía. A través de los 104.4, estamos a través de lamia.com, a través del sistema sonando.co. Estamos en el sistema de televisión de Santa Fe de Antioquia y sistema de televisión urbano acá del municipio de Aveiva. Todas esas facilidades para que usted nos escuche y oiga lo que sucede acá en el departamento de Antioquia, en la mañana mía, conectados a esta hora con las regiones. Y por supuesto, disfrute de toda nuestra programación musical. Mucha atención, mi gente, acá del occidente. Se ha hecho por estos días la denuncia, la búsqueda de una niña en el municipio de Buriticá, Michelle Dayana Chavarría, una niña de 6 años que lleva 3 días desaparecida. Acabo de hablar con un funcionario de la alcaldía del municipio de Buriticá. Me dicen, guardábamos la esperanza de que anoche se pudiera ya tener se había podido de pronto tener alguna noticia acerca de la desaparición pues de Michelle, y hasta el momento me dice el funcionario de que no ha sido posible. Este ya sería el tercer día, las autoridades, los cuerpos de bomberos, la comunidad en general, la Sillín Continental, la alcaldía municipal, entre otras autoridades, a través de el informativo Teleantioquia Noticias. También pudieron ustedes escuchar acerca de esta desaparición de esta menor en el municipio de Buriticá. Y al parecer, pues la zona de búsqueda se concentra en el conocido Alto del Chocho, allí en el municipio de Buriticá, donde fue al parecer encontrada una huella de la niña y que hasta el momento pues no ha sido encontrada. A través de las redes sociales, ustedes pueden buscar Alcaldía de Buriticá y allí aparece la foto de la menor, para que ustedes también nos ayuden en esta área de cerca a Buriticá, Santa Fe de Antioquia, Cativo, toda esa gente que nos escucha por Pinguro, Giraldo, acá el municipio de Cañas Gordas. Se manejan muchas hipótesis, entre ellas pudo haber sido rapto o pudo haber sido que esta niña se fue con alguna persona. Por eso se amplía este radar de búsqueda que hacemos en todos estos municipios de Antioquia. Yo los invito, las personas que me están escuchando a esta hora, de que ya muchos han visto de pronto la noticia, han escuchado sobre la noticia o han visto la fotografía publicada en redes sociales, que nos ayuden a dar con el paradero de esta menor de 6 años que desapareció ya hace 3 días en el municipio de Buriticá y hasta el momento sin rastro. Hoy en las horas de la mañana, la institucionalidad, las entidades hoy se citaron a las 7 de la mañana en el sector de la calle de abajo, muy conocido ese sector aquí en el municipio de Buriticá. Me dice el funcionario de la alcaldía de que ya salió la primera comisión, la primera avanzada hoy en la mañana, que además está utilizando drones, tecnología y perros rastreadores para poder determinar el paradero de Michelle Dayana. Es una información que la estamos siguiendo ya paso a paso, pues creíamos que de pronto en los primeros días de desaparición de la niña se podría dar con el paradero, pero ya van 3 días, 3 noches que la niña pues permanece desaparecida. Así que la invitación, oyente de la mía a esta hora, y todos los amigos que nos siguen, municipios como Santa Fe de Antioquia, donde también tenemos la señal de la mía, les invitamos para que sigan esta noticia a través de las redes sociales, busquen en su Facebook Alcaldía del municipio de Buriticá, donde es fuente oficial, o también a través de los diferentes medios como la Personería Municipal, donde se está publicando continuamente información acerca de esta desaparición de esta menor de tan solo 6 años en el municipio de Buriticá, Michelle Dayana Chavarría, una menor de 6 años. Noticia que está en desarrollo, la seguimos a esta hora. Son las 18 minutos. Vamos con nota positiva de Jorge Duque Linares.
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3: Bien, amigos, les habla Jorge Duque Linares aquí con este mensaje de superación personal, este mensaje de motivación para mejorar su calidad de vida. Yo no tengo ni idea para quién va este mensaje, pero me escriben al correo electrónico y me dicen: don Jorge, ¿qué me sugiere usted para pedir un aumento de sueldo? Lo primero que le digo es: si usted no pide el aumento, no se lo van a subir. O sea, tienes que pedirlo para que exista la posibilidad de que le suban el salario. Ahora, lo otro, tiene que convertirse en el mejor empleado de la empresa. Usted tiene que aprender a pensar como el dueño. Esa es la mejor forma para convertirse en el mejor empleado de la empresa. Pensar como el dueño. Y pensar como el dueño es que madrugue más tiempo, trasnoche más tiempo. Ahora, yo le pregunto, ¿usted está convencido de que en esa empresa donde usted está se le pueden llegar a convertir todos los sueños en realidad? ¿Usted ha visto compañeros que han podido comprar su casa propia trabajando para esa empresa? ¿Ha visto compañeros que han logrado comprar su carro propio trabajando para esa empresa? ¿Han visto compañeros que han logrado pagar los estudios de sus hijos trabajando para esa empresa? ¿Ha visto compañeros que han logrado viajar al exterior trabajando para esa empresa? A eso es a lo que se le llama el sentido de pertenencia. ¿Qué es el sentido de pertenencia? Cuando yo estoy convencido de que todos mis sueños se van a cumplir trabajando para esta empresa. Y empiece usted a ser un trabajador excelente. ¿Quién es el excelente? El que se excede en hacer mejor las cosas. Excédase en hacer mejor las cosas. Excédase en su puntualidad. Excédase en la atención al cliente. Excédase en el compromiso con la empresa. Y cuando usted está comprometido con el bienestar de los trabajadores y de los jefes y de los clientes, ahí es donde usted puede llegar a pedir un aumento de sueldo. Entonces usted, que la evaluación que a usted le van a hacer como trabajador de la empresa sea 100%, 100 sobre 100, y va a ver cómo usted poco a poco empieza a mejorar sus ingresos dentro de la empresa. Y mi recomendación, pida el aumento. Le van a decir que no, pero pídalo. El no ya lo tiene, puede que le digan que sí. Una vez una secretaria le dijo al jefe, le dijo: jefe, súbame el sueldo. Y el jefe le dice: no, señora, baje por él. Ya sabe que les habló Jorge Duque Linares, y recuerde, para cualquier situación que a usted se le presente en su vida, siempre con actitud positiva.
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0: Esa canción que escuchamos, Nada va a cambiar mi amor por ti, una canción del artista Sergio Denis. Sonando en la mañana a las 10 y 18, a las 10 con 18. Es la hora oficial en ese día, hoy 26, Día Internacional de la Lucha contra el Dengue. Día Internacional de la Lucha contra el Dengue. Hoy 26 de agosto. Esta enfermedad se trata de una infección aguda causada por el virus que puede afectar a cualquier grupo de edad. Existen cuatro variedades de dengue, siendo el dengue hemorrágico el más grave. Es posible que una misma persona desarrolle la enfermedad cuatro veces. Cada una de ellas podría tener una variedad diferente del virus. El dengue, que se transmite a través de un mosquito, provoca síntomas parecidos a una gripe, como fiebre, dolores musculares, de cabeza, escalofríos, náuseas y vómito. En ocasiones puede evolucionar hasta convertirse en un cuadro potencialmente mortal, llamado dengue hemorrágico grave. Es una enfermedad muy extendida en zonas tropicales del planeta. Últimamente se ha desarrollado de manera creciente en zonas urbanas. Esto también debido al tema del calentamiento global, convirtiéndose esto en un problema de salud pública. Junto con el Zika y otra enfermedad llamada el chikungunya. Yo sé que ustedes también lo han escuchado. En la actualidad, más de la mitad de la población mundial tiene riesgo de contraer esta enfermedad. Y a nivel mundial se hace un llamado, especialmente en el día de hoy, a las autoridades de extremar las medidas, hacer conciencia, que se fortalezcan las campañas, las medidas para poder frenar la propagación de estos mosquitos que transmiten el dengue. Hoy en el Día Internacional, la lucha contra esta enfermedad. Hoy también a nivel internacional, como les decía al inicio, hoy 26 de agosto se rinde homenaje a hombres y mujeres que pues se dedican a ser actores o actrices en el cine, en la televisión, el teatro, que brindan lo mejor de sí mismos en el mundo de las artes escénicas. Los actores y las actrices transmiten en esencia los personajes que interpretan con dedicación y pasión, construyendo espacios para el arte y la reflexión, siendo capaces de transmitir a profundidad emociones. Uno de los oficios artísticos más antiguos que tiene la humanidad, ser actor o actriz, lógicamente que también exige preparación, humildad, pasión, disciplina. En muchos municipios de acá, por ejemplo, del occidente, hay en muchos grupos de teatro, en las casas de la cultura, en los municipios, en los parques educativos, en las veredas, en los corregimientos, que todavía mantienen viva esta tradición de poder personificar, de ser actores o ser actrices. Unas felicitaciones para todos, no dejar morir esas expresiones artísticas, es importante. Y felicitaciones a todos aquellos que también les gusta y siguen con mucha pasión este mundo de la televisión, del cine, del teatro, hoy en este día. Muchas felicitaciones. Saludo especial para todos nuestros adultos mayores. Acá en el municipio de Aveiva se vio en el arranque de esta semana, de esta programación que tiene la alcaldía de Aveiva. Hombre, mucha alegría, mucho colorido con el reinado de las adultas mayores, y continúan por ahí las actividades organizadas por nuestra alcaldía para llevarles así pues una semana bien, bien, bien entretenida. Felicitaciones en los diferentes clubes de la salud, adultos mayores que también por temas, por ejemplo, de enfermedad o de movilidad reducida, pues permanecen en sus casas, están allá en casita, pero que tienen ahí su radio, que escuchan la emisora, la mía. Desde acá les enviamos un abrazo fraternal. Dios les retorne a ustedes muchas cosas, entre ellas la salud. Y un abrazo gigante para ustedes, les queremos muchísimo. Les recuerdo que hoy continúan las actividades, el almuerzo para los adultos mayores en el parque principal, 12 y 30 del día, 7 de la noche, obra de teatro en la alcaldía municipal. Y el día jueves, el día de mañana, se finalizarán estas actividades con una caminata, un picnic y cometas, 2:30 de la tarde, salida desde el parque principal, una invitación que hace la Secretaría de Inclusión Social de acá de nuestro territorio, de nuestro municipio. A esta hora, las 10:22 minutos, quiero recordarles también a esta hora, por parte de Concesión Autopista Urabá, ¿Cómo está el estado de las vías en nuestro territorio? 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Mucha atención a esta hora, conductores. Flujo vehicular moderado, paso controlado en solo carril en los siguientes puntos que les voy a mencionar. Variante fue mi unidad funcional 2. En el municipio de Abeiba, con paso controlado en solo carril, hay cierre en las noches, cierre preventivo desde las 6 de la tarde hasta las 6 de la mañana del día siguiente. Punto de referencia 28 más triple 0, unidad funcional 1, entre Uramita y Abeiba, sector túnel falso, paso controlado a un solo carril por trabajos allí en la vía. Punto de referencia 109 más triple 0, unidad funcional 2.3, sector La Cerrazón, acá en el municipio de Abeiba, por trabajos de mantenimiento, se tiene paso controlado a un solo carril. En el punto de referencia 7 más 900, unidad funcional 6, sector Puente El Guineo, entre Mutatá y Chigorodó, por actividades de mantenimiento se tiene paso controlado a un solo carril y hay también controladores viales. Punto de referencia 24 más triple 0, unidad funcional 2.3, sector Río Verde, vía antigua Uramita de Abeiba, hay trabajos de mantenimiento en la vía, paso controlado a un solo carril y hay controladores viales. El punto de referencia 50 más 020, túnel 4 de la unidad funcional 1, sector Chontaduro, municipio de Cañas Gordas, allí por trabajo de mantenimiento en el lavado de túnel, se tiene paso controlado también a un solo carril y hay controladores viales. Se cuenta con cielo despejado en todo el corredor vial. Se recomienda a todos los usuarios de la vía conducir con mucha precaución, respetar los controles de tráfico realizados para garantizar la seguridad. Manos al volante, ojos al frente. 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Llego más adelante con información, resultados de loterías y mucho más en la programación de La Mañana Mía, 10:24.
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8: Sigo con recomendaciones a esa hora, a las 10:34. 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Frutos de mi Tierra, 10:36 en la mañana, 10:36.
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0: Es una de las orquestas más conocidas en nuestro departamento de Antioquia, además el Tropicombo. Diga con esta canción muy famosa, se llama Distancia. Amigos, en un cuarto de hora, serán las 11 de la mañana. Continúo con ustedes, acompañándoles en la mañana mía, un programa informativo, un programa ameno, un programa entretenido además. Y a esa hora en la mañana te tengo los resultados de las loterías, los que jugaron el día de ayer martes, dos loterías importantes de todos los días martes, Cruz Roja y Lotería del Huila, y resultados también de chances. Así que por acá el resultado de la Lotería de la Cruz Roja, 49-39, fue el resultado del día de ayer, 25 de agosto. 49-39. Resultado de la Lotería del Huila, 7401. Lotería del Huila. El resultado del día de ayer, 25 de agosto. Repito, Lotería de la Cruz Roja, 49-39 de la serie 112. Y la Lotería del Huila, 7401 de la serie 168. Voy con resultados de algunos chances que se jugaron el día de ayer también. Pi 4 noche, 30-95. 30-95 para Pi 4. Pi 3, 2-99. 2-99 para Pi 3. Resultado de Astro Luna, 35-15. 35-15 para Astro Luna. Cafeterito 6605. Cafeterito 6605. Resultado de Fantástica 88-93. Fantástica Noche 88-93. Paisita Noche 22-63. 22-63 para Paisita. Chontico 73-68. 73-68 para Chontico. Y Antioqueñita 2-52-84. 52-84 para Antioqueñita 2. Felicitaciones para todos los que ganaron, todos los que cogieron chance, cogieron lotería el día de ayer. Son las 10:47, ya avanza la mañana de este día 26. Oiga, quiero recordarles por parte de nuestra S Hospital, Nuestra Señora del Perpetuo Socorro, la jornada de implantes subdérmicos programado para este próximo 17 de septiembre. Es una alianza de nuestra S Hospital con Profamilia. Esta actividad es totalmente gratuita para usuarias afiliadas a Familiar Colombia, Sura, Salud Total, Sabia Salud, Sanitas y CoSalud. Está programada para el día 17 de septiembre. Se les invita pues a participar en esa jornada de implantes subdérmicos, una alternativa anticonceptiva segura, efectiva y compatible con la lactancia. Esa jornada se va a llevar a cabo en la S Hospital a partir de las 8 de la mañana y hasta las 5 de la tarde. Les recuerdo que es totalmente gratuita. Saludo para todo el personal de nuestra S Hospital, a la gerente Caterine Quiroz y a todo el personal médico y administrativo de nuestra S Hospital. Ahí les queda entonces esa información importante en la página de Facebook del alcalde, de la administración del hospital. Están todos los números telefónicos para temas de cita, el chat WhatsApp además, y está también esa publicación con todos los requerimientos, todo lo que usted necesita para poder acceder a esta jornada de implantes subdérmicos programado para el 17. Amigos, también les tengo a esta hora información muy completa del fútbol profesional colombiano, ya saltándonos a otro tema importante también de la mañana mía, la parte deportiva. Hoy juega Atlético Nacional frente al Cali en la jornada número 7 del fútbol profesional colombiano. El partido entre Bucaramanga y Águilas Doradas, este partido fue pospuesto. El día de ayer se jugó el partido entre Cúcuta Alianza, ayer martes, un partido que ganó Cúcuta 1-0. El partido entre Santa Fe y Jaguares, un partido que también fue pospuesto. Y para el día de hoy se vienen varios partidos. Boyacá Chico estará enfrentando a Fortaleza a las 4 de la tarde. América Junior, qué buen partido este. 6:20 de la tarde. Atlético Nacional Deportivo Cali. El partido será a las 8:30 de la noche. 8:30 de la noche. Hoy juega Nacional frente a Cali. Nacional viene motivado después de su triunfo en Bogotá este pasado fin de semana.
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0: Y luego vienen por acá más partidos. Por ejemplo, mañana se va a jugar Llaneros Millonarios a las 6:10 de la tarde. El día de mañana jueves, 11 Caldas Tolima. Este partido fue pospuesto también, pero mañana también se va a jugar el partido entre Internacional de Bogotá y Pasto a las 8:15 de la noche. Ahí está todo el resumen de la fecha, fecha número 7 del fútbol profesional colombiano. Se lo vamos a conocer aquí a través de la mía. Y en la tabla de posiciones, grupo que encabeza el América con 13 puntos, Llaneros con 11, Tolima está tercero con 10, cuarto está Medellín, qué buena posición para Medellín, con 9 puntos, quinto está Bucaramanga con 9, Águilas Doradas, el otro equipo antioqueño, está con 8, en el puesto número 7 está Cúcuta con 8 unidades, octavo está el Deportivo Cali que enfrenta hoy a Nacional con 7 unidades, Nacional se lo encontramos en la posición número 11 con 6 unidades. Resumen de la fecha del fútbol profesional colombiano en la mía.
1: Ha gustado mucho en la mía, porque es muy variadita. ¿Cómo te parece, pues, querido?

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0: Continuamos 11:06 minutos. Estamos arrancando otra hora de muy buena música. Borremos el pasado, una canción con Rodolfo y Carni y los hispanos. 11:06 minutos, 11:06. A esta hora seguimos recibiendo imágenes de la catástrofe que se registra a esta hora en Nepal. Un terremoto sería el causante de un desprendimiento de hielo y de lodo. Un torrente de barro, escombros, irrumpió desde las orillas del río entre China y Nepal, sepultando edificios y desencadenó una frenética búsqueda ya de sobrevivientes. Es lo que se tiene a esta hora por parte de las autoridades en Nepal. Esto es lo que está haciendo noticia. Hay desaparecidos 384 turistas. 291 de ellos extranjeros, después de que una enorme inundación arrastrara la región fronteriza entre el Tíbet y China, dejara ya al menos, son contabilizados ya 55 personas fallecidas este día de hoy, miércoles 26, en imágenes compartidas por la policía nepalí, se puede ver un río desbordado que va barriendo todo a su paso. Es impresionante las imágenes que a esta hora le dan la vuelta al mundo desde el distrito de Rasúa. La policía también dijo que hay varios agentes que están o varios sitios, espacios que quedaron totalmente anegados por las aguas y en el momento sin servicios, sin conexión a energía y sin conexión, sin comunicación. El número de víctimas se podría decir que podría aumentar significativamente en las últimas horas y también el número de desaparecidos. Lo que se tiene en el momento es una información muy vasta acerca de esta inundación que golpeó Siabubresi y también gran parte de esta frontera, donde se dice que por temas de deshielo, esto está muy cerca al Tíbet, que son alturas enormes donde lógicamente hay nieve, hay hielo, y que al parecer el desprendimiento de estos bloques causaron el taponamiento de un río y que este, pues, al desbordarse arrasó con todo a su paso. Son imágenes que nos están llegando a esta hora desde Nepal, desde la India, en frontera con China, donde esta tragedia ya tiene a todo este número de personas afectadas, a estas comunidades. Se cuenta todo este número de turistas desaparecidos, cerca a 400, y se dice que un centenar de personas a esta hora se contabilizan ya como personas fallecidas. Aumenta la cifra al pasar los minutos y las horas. Están muy pendientes, es una información que está en una noticia en desarrollo y les estaremos contando aquí a través de la mía acerca de esta noticia, de esta información. Son las 11 ya, 9 minutos en la mañana. Hay informaciones también de nuestro territorio, de nuestro departamento de Antioquia. Como José Jesús Bello Chirinos, fue identificado el ciudadano venezolano de 46 años asesinado a balazos en el centro de Medellín. En el mismo ataque resultó herida otra persona de la misma nacionalidad. Las autoridades reportan la captura de un joven de 26 años que estaría presuntamente involucrado en el crimen. El hecho se registró en plena vía pública en el centro de la ciudad, cuando patrulleros de la policía detectaron la situación mientras realizaban labores de vigilancia y control en la zona. Posteriormente, personal de la SIJÍN de la policía adelantó la inspección técnica al cadáver en el sitio de los hechos. Los móviles del homicidio ya están siendo investigados, según las autoridades. A esta hora también mucha atención, hallan tres cuerpos con heridas de explosivos en zona rural del municipio de Tarazá. Tres cadáveres con heridas provocadas por proyectiles y material explosivo fueron trasladados hasta la morgue del municipio de Tarazá, luego de ser recogidos por una empresa funeraria en el corregimiento El 12, zona rural del municipio de Mutatá, del Bajo Cauca antioqueño. El hallazgo de las víctimas se produjo en las últimas horas en un sector marcado por las continuas disputas que sostienen sus estructuras en esta región, mucho más allá al norte del departamento y en el Bajo Cauca. Información preliminar recopilada por los organismos de inteligencia apuntan a que dentro de los fallecidos figuran alias Samir, muy conocido también allí en la zona. Las autoridades investigan las identidades de las personas fallecidas. El caso es que se ha dicho que son tres cuerpos con heridas de explosivos los que han llegado a la zona rural, de la zona rural a la zona urbana del municipio de Tarazá. 11:11, reviso por acá a esta hora también otra información importante a esta hora en la mañana. Llegaron a Medellín 130 indígenas en Veracatío procedentes de El Chocó, un grupo de 130 indígenas en Veracatío pertenecientes a 35 familias del resguardo El 90 de Quibdó, arribaron a Medellín en las primeras horas de la madrugada del día de ayer. La alerta fue emitida por el equipo de atención y reparación de víctimas del distrito de Medellín luego de que la comunidad decidiera desplazarse de manera masiva ante la falta de respuestas gubernamentales en su territorio a la grave situación también de orden público. El éxodo masivo se desencadenó tras una serie de ataques armados atribuidos a presuntamente al ALN. El pasado 2 de julio del 2026, asesinado también un líder comunitario. De acuerdo con el comunicado del distrito con entidades locales del departamento del Chocó, las familias permanecían previamente confinadas por el conflicto armado. Aunque en el departamento de origen ya se tomó la declaración formal de desplazamiento forzado, estas personas optaron por trasladarse a Medellín, manifestando que no han sido escuchados ni atendidos ante las consecuencias de la violencia que les afecta. Ya las autoridades indígenas locales y líderes comunitarios Jaibanás y gobernadores de recuerdo señalaron los principales motivos y la administración municipal y organismos de derechos humanos exigiendo respuestas y atención también a esta situación que se presenta en la ciudad de Medellín. 11:13 en la mañana, 11:13 a esta hora. Noticias e informaciones importantes del departamento y del país.
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0: Llega la música popular y vamos a recordar a Jason Jiménez y esta canción, Maldita Trae.

0: Escuchando a esa hora ese gran artista romántico, ustedes lo recuerdan, han escuchado esta canción, Miguel Gallardo, un artista nacido un 29 de septiembre del año 1950 en Granada, España, español. Su fallecimiento se registra un 11 de noviembre del 2005 en Madrid, España. Y esta canción que escuchamos, un gran clásico, se llama Corazón Viajero. A esta hora les tengo información importante, avisos parroquiales de nuestra parroquia, Nuestra Señora de las Mercedes, acá en el municipio de Dabeiba, para que ustedes también tengan en cuenta esta información. Y les recuerdo que para el día 24 del mes de octubre se está organizando una gran actividad de un bingo a favor de nuestra parroquia. Y se tendrá también para el día 25 el altar de San Isidro. Es la programación que se tiene para el mes de octubre. Y desde ya la invitación para que ustedes vayan programando sus ofrendas para ese altar de San Isidro. Que se haga algo también bien chévere, algo que le ayude a nuestra parroquia, a sus obras y también a las obras que se desarrollan en nuestro cementerio. 24, día 25, 24, el bingo en el atrio parroquial a partir de las 7 de la noche. Es tanto, ustedes ya pueden adquirir las tablas de ese bingo en el despacho parroquial. Y el día 25, ustedes están escuchando a través de la emisora también la publicidad del evento del altar de San Isidro para nuestra parroquia. Todos invitados a aportar, a hacer también su ofrenda. Les recuerdo que para el día de mañana, jueves 27 de agosto, habrá celebración de Santa Misa en Los Naranjos a las 4 de la tarde. Atención, comunidad en Los Naranjos, allá sabemos, conocemos que hay muy buena sintonía de la emisora. 4 de la tarde, la celebración de la Santa Misa. El viernes pasado mañana en Antadó a las 3 de la tarde y a las 4 de la tarde en la casa de la familia Úsuga Pérez. El día sábado 29 de agosto en Antadó a las 9 de la mañana y a las 10 de la mañana en la casa de la familia Úsuga Pérez. Todos cordialmente invitados, pues en estos sectores, en estas veredas, la celebración de la Eucaristía. Y recuerden, el día que ya se tiene para las confirmaciones fijado es el 24 de septiembre. Nuevamente el llamado para que los jóvenes que han sido bautizados en otras parroquias que van a ser, van a recibir su sacramento de confirmación acá en Dabeiba el 24, deben de presentar su partida de bautismo y la fotocopia de cédula del padrino o madrina, hacerlo lo antes posible para poder expedirles la boleta de confirmación, porque ya también se acerca la fecha. 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
10: Le continuamos haciendo a esa hora el seguimiento a la noticia del desplazamiento de personas, familias, desde el corregimiento El Haro en el municipio de Ituango por fuertes combates armados que presuntamente sostienen grupos ilegales en la zona desde el pasado 20 de agosto. Se ha dicho también por parte de las autoridades, fuentes oficiales, también de la gobernación de Antioquia, que ya estas familias están siendo atendidas en el municipio de Ituango, y que desde las mismas autoridades un contingente militar se ha desplazado hasta el corregimiento del Haro en el municipio de Ituango para retomar el control de esta zona. Un fuerte contingente militar llegó hasta el corregimiento El Haro, zona rural del municipio de Ituango, para reforzar vigilancia y cerrarle el paso a los grupos criminales que delinquen en el sector, devolviendo así tranquilidad a las comunidades que han sido desplazadas hacia el municipio de Ituango. Recordemos que desde otras comunidades también se había reportado desplazamiento de personas hacia el casco urbano del municipio de Ituango. Ya esta situación pues está siendo atendida por parte de las autoridades, por parte también de las entidades de derechos humanos, la personería del municipio de Ituango. Y la fuerza pública está retomando el control de estas zonas rurales. De las noticias también importantes a esta hora, mucha atención, el gobierno ordena tumbar casi 6 millones en fotomultas. El presidente Abelardo de la Espriella frenó en seco el negocio de las fotomultas en toda Colombia al pedir una revisión urgente de estas cámaras de fotodetención, porque muchas solo buscan sacarle plata a la gente, dijo. La medida salpica a 37 secretarías del país que operaban sin permisos o con papeles prestados, logrando un recaudo que ya supera el billón de pesos a costillas de los conductores que cayeron en estos puntos de control. La Superintendencia de Transporte ordena revocar casi 6 millones de comparendos irregulares mientras avanzan con las sanciones definitivas y define el futuro de los dispositivos que no cumplen con las normas de tránsito. ¿Qué opina usted acerca de esta medida que ha tomado el presidente? ¿Cree usted que las cámaras en las ciudades, en las vías, estas cámaras de las fotomultas sí previenen los accidentes o están puestas solamente como para recaudar dinero? Informe que está dispuesto en el informativo Mi Antioquia, que ustedes también pueden desarrollar. Y que pues también informa acerca de esta decisión del presidente de la República. Notas importantes a esta hora, a las 11 del día, 35, todo lo escucha aquí a través de la mía.

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0: Una canción romántica de Sandro. Esta canción se llama Por ese palpitar. La suena a esta hora a través de los 104.4, la programación también romántica. Gracias a ustedes por la sintonía. Saludo cordial a todos nuestros amigos en el municipio de Cañas Gordas. Después de pasar a las fiestas del folclore y del deporte, saludo para ustedes en el paraíso para propios y visitantes. Ya se ha dado a conocer también las festividades que vendrán en la celebración de este año 2026, fiestas patronales en honor al Santo Cristo de Cañas Gordas. Una celebración que está llena de una profunda fe y de mucha alegría. Son 118 años de la llegada de esa imagen a esta tierra maravillosa de Cañas Gordas, un símbolo de esperanza, de tradición y devoción que une no simplemente a la gente de Cañas Gordas, sino a todos los que tenemos también esa devoción. Por ahí ya se tiene la programación oficializada de cuál será entonces la temática y el desarrollo de estas fiestas patronales, el novenario en honor al Santo Cristo de Cañas Gordas. Previsto ya para estos próximos días, la información la pueden ustedes encontrar en la página de la parroquia del Santo Cristo de Cañas Gordas o también en la fuente oficial de la página de Facebook de la alcaldía. Un saludo para todos los amigos allá en Cañas Gordas, les deseamos los mejores éxitos en esta celebración religiosa que acoge a tantas personas allá en el municipio de Cañas Gordas. Ya casi las 12 en 10 minutos. Agradeciéndoles a ustedes la sintonía. Gracias por estar conectados con nuestros canales, medios de difusión que tenemos en el municipio de Santa Fe de Antioquia, aquí en la zona urbana, a través del sistema de televisión. Estamos a través de la internet en lamia.com y a través de sonando.co. Deseándoles a todos un feliz resto de tarde. Sigan disfrutando de esta programación especial de este día de hoy, miércoles, el ombliguito de la semana, hoy 26.
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0: En ese día que no está tan caluroso, oiga, llega la música de Luis Miguel Fuentes. Esta canción se llama Mi Felicidad. Chao, chao, les quiero muchísimo. Abrazo gigante, se cuidan.

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2: 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Son las 12 del mediodía, ya 12 y 10 minutos en la mía Colombia. Los acompañamos siempre. Hoy miércoles 26 de agosto del año 2026.
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0: Mucha atención, atención, atención. A esta hora hay paso a un carril por colisión entre vehículos a la altura del punto de referencia 37+500. Esto es en la unidad funcional 05, ruta nacional 6202, sector Bejuquillo, municipio de Mutatá. Paso controlado a un carril. Se recomienda acatar indicaciones de los controladores viales. Recuerde, paso a un carril por colisión entre vehículos a la altura del punto de referencia 37+500 en la unidad funcional 05, ruta nacional 6202, sector Bejuquillo, municipio de Mutatá. Paso a un carril por colisión entre vehículos. Recuerde acatar las indicaciones de los controladores viales. Seguiremos informando aquí en esta estación radial.
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2: Bien amigos, aquí con Jorge Duque Linares haciendo este mensaje de motivación, este mensaje de superación personal para mejorar su calidad de vida. Don Jorge, tengo una tía que según los médicos le quedan 6 meses de vida. Quisiera saber cómo hablarle y qué decirle. Pues mire, la recomendación mía es que la haga reír. Trate de hacer lo posible por hacerla reír. Porque es que cuando una persona se ríe, produce con la mente una sustancia que se llama las endorfinas. Y las endorfinas son más poderosas que la morfina. Los adictos abren los ojos, Dios, no muestra a ver de qué es que está hablando este loco. Y esas endorfinas son las que atraen la salud. Esas endorfinas atraen la abundancia. Esas endorfinas atraen la prosperidad. Entonces, haga lo posible porque su tía ría mucho. Háganla reír. Llévenle cuenta chistes. Llévenle personas que la hagan reír. Ahora, puede que dure más de los 6 meses, ¿no? Yo le quiero contar hasta una historia de una vez un señor al que le dijeron que tenía cáncer. El señor tenía 70 años y le dijeron que tenía cáncer y que le quedaban 6 meses de vida. Y el hombre, toda la familia consternada, todo el mundo llorando y la tristeza y la melancolía en la casa. ¿Y saben qué hizo el señor? Sacó su maleta sin que nadie se diera cuenta con una poquita ropa. Se fue para el banco, sacó todos los ahorros que tenía en la corporación de ahorros y se fue para el puerto porque él toda la vida había soñado con ser marinero, pero ni siquiera conocía el mar. Entonces se fue para el puerto y llegó al puerto y empezó a hablar con los capitanes de los buques que se los presentaran. Y le presentaban al capitán del buque y él le decía: mire capitán, mi situación es esta, y le contaba lo que había pasado. Le decía: yo tengo esta plata, yo saqué esta plata del banco, yo le doy a usted esta plata, pero por favor lléveme en el barco, que yo quiero que mis últimos días sean en un barco porque yo quiero ser marinero. Y claro, todos se asustaban y le decían: no señor, qué pena, pero yo no, señor, qué pena, pero conmigo no cuente. Hasta que se encontró con un capitán de un barco al que el señor le cayó en gracia porque se parecía mucho al papá. Y el capitán le dijo: listo, yo le camino a eso, cuente con eso. Le voy a dar este documento para que usted vaya, saque su pasaporte y el pasaporte lo lleva a tal parte para que le coloquen el sello para que usted tenga visado de marinero y pueda entrar y salir a todos los países. Y yo lo llevo. Pero una cosita, señor, si usted se llega a morir en el barco, ¿yo qué hago? Y el señor le dijo: no, pues capitán, yo le doy a usted esta plata. Y le entregó toda la plata que llevaba, que eran los ahorros de su vida. Era bastante plata. Y le dijo: guarde usted esta plata. Con esta plata vamos a comprar un ataúd, compremos un cajón de muerto. Y lo montamos en la bodega del barco. Y si a mí me llega a pasar algo, pues usted me mete en el cajón y con esa plata pues me manda para mi casa. Y el capitán le dijo: listo, trato hecho. Es que el capitán le cayó en gracia porque se parecía mucho al papá. Miren, el más contento de todo el barco era ese viejito. Eso era absolutamente feliz. Por la noche reunía a toda la tripulación y les hacía veladas cantándoles tangos y contándoles chistes. En la mañana madrugaba a lavar la loza. Era el único que no ganaba sueldo, pero funcionaba mejor que si ganara el mejor sueldo de todos. Preparaba los desayunos, le servía al uno, le servía al otro. Siempre vivía ocupado, vivía lavando los pisos. O sea, el hombre siempre tenía que hacer y se volvió el más feliz del barco y todos lo querían. Y cuando llegaban a un puerto era el primero en salir del barco, era el último en entrar, era el rumbero, era el payaso, era el que le gustaba todo. El hombre estaba absolutamente transformado, pero en su familia no sabían, no tenían ni idea qué se había hecho él, ni idea para dónde se fue. Pasó el primer año, no le pasó nada. Pasó el segundo año, no le pasó nada. El capitán le dijo: venga, ¿qué hacemos con este ataúd? Dijo: pues echémoslo al mar, y lo echaron al mar. Pasó el tercer año, el hombre perfecto. Pasó el cuarto año, no le pasó nada. Pasó el quinto año, no le pasó nada. A los 5 años le dijo al capitán, ya tenía 75 años. Le dijo: capitán, yo creo que ya es hora de que yo vuelva a mi casa. Muchas gracias, me voy absolutamente feliz. Gracias por todo lo que usted hizo por mí. Y el capitán le dice: no, se me va a bajar acá, no se me va a bajar acá. Deme 3 meses de plazo, llegamos al puerto donde yo guardé su plata y se la devuelvo con todos los intereses. Uy, capitán, gracias. La tripulación le hizo como 3 despedidas al abuelo. De entre todos hubo una recolecta para mandarlo en primera clase para la casa. Bueno, cuando el señor llegó a la casa, feliz a los 3 meses. Eso, toda la familia feliz, emocionada, se reunieron en la casa, apareció el abuelo, lo llevaron al médico, le hicieron los exámenes. El señor estaba absolutamente sano, no tenía ninguna enfermedad. La explicación de los médicos es que hay ciertos tipos de cánceres que se sanan solos cuando las personas están felices, cuando las personas viven felices. Yo creo que era como la mujer, ¿sí o no? Pero igual, de todas maneras, el señor se sanó. Ya sabe que le habló Jorge Duque Linares. Y recuerde, para cualquier situación que a usted se le presente en su vida, siempre con actitud positiva.

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existen suertes de todas clases, pero también existen loterías, hasta 20 loterías de 10 a 15, 20, 30 loterías diarias. Simplemente apostándole usted 1,000 pesos no alcanza lo del diario. Y hay personas que lo hacen.

0: cumpleaños el día de la muerte de algún familiar. Hay personas que le he dicho, espere un año, un mes. Hay personas que le digo, jueguelo mañana, inmediatamente. Todo depende, todos somos ramas diferentes, todos tenemos raíces diferentes. 321-499-5271, deje su mensaje.
1: Muy buenas tardes y atención a todos los conductores. A esta hora tenemos flujo vehicular moderado. Hay paso controlado a un carril en los siguientes puntos del corredor vial. Variante de Fuemia, unidad funcional 2, en el punto de referencia 6+400. Recordemos que este lugar también se conoce como PK 10+400. La PK significa punto kilométrico. Esto es en el municipio de Dabeiba, con paso controlado a un carril en el día, y en las noches hay cierre preventivo desde las 6 de la tarde hasta las 6 de la mañana. En el punto de referencia 28+000, en la unidad funcional 1, entre Uramita y Dabeiba, sector túnel falso, hay paso controlado a un carril con controladores viales. En el punto de referencia 109+000, en la unidad funcional 2.3, sector La Cerrazón, municipio de Dabeiba, por trabajos de mantenimiento, tenemos paso controlado a un carril con controladores viales. En el punto de referencia 7+900, en la unidad funcional 6, sector Puente El Guineo, entre los municipios de Chigorodó y Mutatá, por actividades de mantenimiento, tenemos paso controlado a un carril con controladores viales. Se recomienda acatar las indicaciones de los controladores viales. En el punto de referencia 24+000, en la unidad funcional 2.3, esto es en el sector Río Verde, vía antigua Dabeiba-Uramita, por trabajos de mantenimiento, tenemos paso controlado a un carril con controladores viales. Punto de referencia 50+020, túnel 4 de la unidad funcional 1, sector Chontaduro, Cañas Gordas, por trabajos de mantenimiento, el lavado de túnel, tenemos paso controlado a un carril con controladores viales. Contamos con cielo despejado en todo el corredor vial. Se recomienda a los usuarios de la vía conducir con precaución y respetar los controles de tráfico realizados para garantizar su seguridad. 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
4: María Isabel.
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5: Edilma Naranjo.
2: Edilma, te pregunto, ¿ya has utilizado los productos Vida Natural?
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2: ¿Y cómo te ha ido con esos productos?
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5: 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Pues,
6: Doris Castro.
2: Doris Castro, te pregunto, ¿ya has utilizado los productos Vida Natural?
6: Claro que sí, Jorgito.
2: Doris, te pregunto, ¿qué producto has utilizado?
6: El Prosta, sí.
2: ¿El Más Prox?
6: Eso, el sí. Para la próstata.
2: Sí.
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6: No, que los usen, que son productos de absoluta confianza y que lo que ustedes dicen al aire, eso es cierto.
7: Marcela Muñoz.
2: Marcela Muñoz, ¿de dónde me llamas?
7: Desde el santuario.
2: Del santuario, Marcela, te pregunto, ¿estás utilizando los productos Vía Natural?
7: Sí.
2: ¿Cuál producto? Contame.
7: Las gotas para los ojos.
2: Sí.
7: Y las gotas agave.
2: ¿Y cómo te está yendo con ese producto? Contame.
7: Muy bueno.
2: ¿Le recomienda a las personas que los adquieran?
7: Sí, muy bueno.
8: Buenas tardes.
2: Dame tu nombre.
8: Doña Luz del santuario.
2: Luz del santuario, apellido.
8: No, así, bla.
2: ¿Cómo?
8: La B.
2: Luz.
8: Sí, doña Luz.
2: Listo, doña Luz. Así la voy a colocar, doña Luz. Cuénteme, ¿ha utilizado los productos Vía Natural?
8: Todo, soy fiel consumidora de sus productos.
2: ¿Y cómo te ha ido con esos productos? ¿Sí vale la pena adquirirlos?
8: Sí, claro que sí.
9: Carmen Noreña.
2: ¿Carmen qué?
9: Noreña.
2: ¿De dónde me llamas?
9: De Río Negro.
2: De Río Negro. Carmen, te pregunto, ¿ya estás utilizando los productos Vía Natural?
9: Sí, claro, estoy utilizando las gotas de agave.
2: Las gotas agave, ¿cómo te está yendo con ese producto?
9: Muy bien, gracias a Dios.
10: Blanca Dolly Gaviria, del municipio de La Ceja.
2: ¿Blanca?
10: Dolly Gaviria.
2: Blanca, te pregunto, ¿ya estás utilizando los productos Vía Natural?
10: Sí, las gotas agave y la enjimat y las gotas para los ojos.
2: ¿Y cómo te ha ido con ese producto?
10: Muy bien, muy bien, muy bueno todo y yo ya me siento muy mejor.
11: Con Trinidad, Vanegas.
2: Trinidad, ¿de dónde me llamas?
11: De la Avenida Guasiru.
2: Te pregunto, ¿ya estás utilizando algún producto Vía Natural?
11: Sí, he utilizado las de la par y las agave.
2: ¿Y cómo te ha ido con esos productos?
11: Muy bien.
12: Elena Gallego, de la Vereda Guamito.
2: Elena, te pregunto, ¿has utilizado los productos Vía Natural?
12: Sí, señor. Hemos utilizado para las artistas.
2: Sí.
12: La de la par.
2: ¿Y cómo te fue con esos productos? Contame.
12: Pues yo los productos los usé porque me llorosean mucho las vistas.
2: Sí.
12: Pero todavía me siguen lloroseando y mi esposo también las utilizó. Él dice que se siente mejor.
2: Ah, excelente.
13: María Judith Flores.
2: María Judith, te pregunto, ¿ya estás utilizando los productos Vía Natural?
13: Estoy utilizando las gotas agave.
2: Y cuéntame, ¿cómo te está yendo con ese producto?
13: Bien, pero ya se me están acabando ya.
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2: ¿Y qué le puedes decir a las personas? ¿Vale la pena adquirir ese producto o no?
13: Sí, para el dolor, en los pies, lo está usando para el dolor.
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2: 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La invitación, nos pueden seguir también en las redes sociales. Estamos en YouTube, en TikTok y en Facebook. Nos encuentran como el Magazine de Jorgito todos los días a las 8 en punto de la noche. Temas importantes de salud y también de prosperidad. 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
15: Hemos llegado al final de este maravilloso programa por el día de hoy. 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
4: Muy buenas tardes y atención a todos los conductores. A esta hora tenemos flujo vehicular moderado. Hay paso controlado a un carril en los siguientes puntos del corredor vial. Variante de Fuemia, unidad funcional 2, en el punto de referencia 6+400. Recordemos que este lugar también se conoce como PK 10+400. La PK significa punto kilométrico. Esto es en el municipio de Dabeiba, con paso controlado a un carril en el día, y en las noches hay cierre preventivo desde las 6 de la tarde hasta las 6 de la mañana. En el punto de referencia 28+000, en la unidad funcional 1, entre Uramita y Dabeiba, sector túnel falso, hay paso controlado a un carril con controladores viales. En el punto de referencia 109+000, en la unidad funcional 2.3, sector La Cerrazón, municipio de Dabeiba, por trabajos de mantenimiento, tenemos paso controlado a un carril con controladores viales. En el punto de referencia 7+900, en la unidad funcional 6, sector Puente El Guineo, entre los municipios de Chigorodó y Mutatá, por actividades de mantenimiento, tenemos paso controlado a un carril con controladores viales. Se recomienda acatar las indicaciones de los controladores viales. En el punto de referencia 24+000, en la unidad funcional 2.3, esto es en el sector Río Verde, vía antigua Dabeiba Uramita, por trabajos de mantenimiento, tenemos paso controlado a un carril con controladores viales. Punto de referencia 50+020, túnel 4 de la unidad funcional 1, sector Chontaduro, Cañas Gordas. Por trabajos de mantenimiento, el lavado de túnel, tenemos paso controlado a un carril con controladores viales. Contamos con cielo despejado en todo el corredor vial. Se recomienda a los usuarios de la vía conducir con precaución y respetar los controles de tráfico realizados para garantizar su seguridad. 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

La numerología que yo le entrego a José Antonio es para ustedes. Mucha gente dice, pero ¿por qué no juega usted y gana? Yo no he visto un médico que se opere el mismo. Yo no he visto un cirujano que se haga una cirugía el mismo. Sí, tengo mi familia, gracias a Dios. Tengo las personas.

0: les responderé, pero siempre y cuando sepan que la numerología es real, es verídica. Se la entrego a usted con el día, con la lotería, ¿cuánto debe apostar? ¿Esos cuatro números, esos tres números o esos dos números?
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0: Muy buenas tardes y atención a todos los conductores. A esta hora tenemos flujo vehicular moderado. Hay paso controlado a un carril en los siguientes puntos del corredor vial. Variante de Fuemia, unidad funcional 2, en el punto de referencia 6 más 400. Recordemos que este lugar también se conoce como PK 10 más 400. La PK significa punto kilométrico. Esto es en el municipio de Dabeiba, con paso controlado a un carril en el día. Y en las noches hay cierre preventivo desde las 6 de la tarde hasta las 6 de la mañana. En el punto de referencia 28 más 000, en la unidad funcional 1, entre Uramita y Dabeiba, sector túnel falso, hay paso controlado a un carril con controladores viales. En el punto de referencia 109 más 000, en la unidad funcional 2.3, sector La Cerrazón, municipio de Dabeiba, por trabajos de mantenimiento, tenemos paso controlado a un carril con controladores viales. En el punto de referencia 7 más 900, en la unidad funcional 6, sector Puente El Guineo, entre los municipios de Chigorodó y Mutatá, por actividades de mantenimiento, tenemos paso controlado a un carril con controladores viales. Se recomienda acatar las indicaciones de los controladores viales. En el punto de referencia 24 más 000, en la unidad funcional 2.3, esto es en el sector Río Verde, vía antigua Dabeiba-Uramita, por trabajos de mantenimiento, tenemos paso controlado a un carril con controladores viales. Punto de referencia 50 más 020, túnel 4 de la unidad funcional 1, sector Chontaduro, Cañas Gordas. Por trabajos de mantenimiento, el lavado de túnel, tenemos paso controlado a un carril con controladores viales. Contamos con cielo despejado en todo el corredor vial. Se recomienda a los usuarios de la vía conducir con precaución y respetar los controles de tráfico realizados para garantizar su seguridad. 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

Muy buenas tardes y atención a todos los conductores. A esta hora tenemos flujo vehicular moderado. Hay paso controlado a un carril en los siguientes puntos del corredor vial. Variante de Fuemia, unidad funcional 2, en el punto de referencia 6 más 400. Recordemos que este lugar también se conoce como PK 10 más 400. La PK significa punto kilométrico. Esto es en el municipio de Dabeiba, con paso controlado a un carril en el día, y en las noches hay cierre preventivo desde las 6 de la tarde hasta las 6 de la mañana. En el punto de referencia 28 más 000, en la unidad funcional 1, entre Uramita y Dabeiba, sector túnel falso, hay paso controlado a un carril con controladores viales. En el punto de referencia 109 más 000, en la unidad funcional 2.3, sector La Cerrazón, municipio de Dabeiba, por trabajos de mantenimiento, tenemos paso controlado a un carril con controladores viales. En el punto de referencia 7 más 900, en la unidad funcional 6, sector Puente El Guineo, entre los municipios de Chigorodó y Mutatá, por actividades de mantenimiento, tenemos paso controlado a un carril con controladores viales. Se recomienda acatar las indicaciones de los controladores viales. En el punto de referencia 24 más 000, en la unidad funcional 2.3, esto es en el sector Río Verde, vía antigua Dabeiba Uramita, por trabajos de mantenimiento, tenemos paso controlado a un carril con controladores viales. Punto de referencia 50 más 020, túnel 4 de la unidad funcional 1, sector Chontaduro, Cañas Gordas. Por trabajos de mantenimiento, el lavado de túnel, tenemos paso controlado a un carril con controladores viales. Contamos con cielo despejado en todo el corredor vial. Se recomienda a los usuarios de la vía conducir con precaución y respetar los controles de tráfico realizados para garantizar su seguridad. 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
8: Bueno, mis oyentes, 4:33, 4:33 aquí en la cantina mía. Y aquí en la cantina mía también hay estos éxitos musicales. Mariposa Traicionera, del grupo Mana.

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kilómetro y 45 minutos aquí en la cantina mía. Con la cantina al hombro, con los 104.4 FM. Aquí hay para gozar y disfrutar con buenos éxitos musicales.

Oye, ahí estamos saludando a todos los que están en este momento sintonizados con los 104.4. ¿Dónde? En la Plaza de Mercado, en el segundo piso, en el puesto 17. Bolívar, muy buenas tardes, un saludito para usted, una feliz tarde de parte de la mía. Y también en la meseta, un saludo muy especial. Y también allá en Mejoras Públicas a Doña María. Doña María, buenas tardes.

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¡Ey! ¡La cantina mía! ¡Vecinos, a escuchar la cantina mía! ¿En qué emisora? Pues en la mía.

0: la cantina mía. Póngame pues algo para este despecho que traigo atorado en el pecho.
1: Mariposa consentida, aquí en la cantina mía.

sonando.

río, el canto del pastor. Aquí en la cantina mía, con la cantina al hombro, 104.4 FM. 5 y 9 minutos. 5 y 9 minutos.

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Oyeron 5 y 16 minutos. Y saluditos en el corregimiento de Pontón. Familia, familia Puerta, un saludito. También en la finca El Pedrero. También en Mono Dinamita, Marleni. ¿Y dónde está Marleni?

aquí mira este éxito que llegó. Vicente Fernández, si te vas, no hay lío. ¡Ay, ay, ay! ¡Gózatelo, gózatelo! ¡Gózatelo, da baby!

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Bueno, y bienvenidos a todos los que van llegando, los que van llegando de trabajar, a los que van llegando, Señor bendito, a escuchar esta cantina mía que hoy sí está más sabrosa que quién sabe. Óigame, ¿usted le gustaría tomarse esto? Así bien fresquecito y con buen hielito, ¿ustedes qué dicen? Ah, juepucha, mano, aquí se llegó a usted. Aquí sí llegó usted a la cantina mía. Bueno, acuérdense que la línea 312-629, acuérdense pues que está habilitada. 312-629-8740 está habilitada para que usted llame, mande su reporte de sintonía. Y sin más, estamos saludando a doña Berta Vargas en la vereda La Falda, a Miriam Quintero en el Víctor Cárdenas, estamos saludando también en la vereda Palmichales, también estamos saludando allí en la carrera Uribe Uribe a Nubia y Amparo en las confecciones número 2, que están en completa sintonía con los 104.4, con la cantina al hombro.

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1: Con la cantina al hombro, Jael y Arcadio, taberna triste. Pero esta no está triste, esta cantina mía no está triste, está muy alegre.
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0: y échele cinco al piano. Flor Silvestre y Antonio Aguilar, aquí en la Cantina al Hombro.
1: Buenas tardes, señor.
2: ¿Bailamos?

0: Ay, señorita, no abuse, no abuse.
1: Ay, mamá, qué repegada estoy.
0: Ay, perdóneme usted, señorita, pero los muchachos en la escuela me decían el gorila. Y se me quedó, se me quedó.
1: Siento ya morirme de emoción.
0: Ay, no, que no. Ay.
2: Échale sin pan piano y que siga el vacilón.

0: usted y yo nos vamos a casar, ¿verdad? Que le gusta, muy lindo.
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0: helada y media. ¡Hey! Ha gustado mucho la mía, porque es muy variadita. ¿Cómo te parece, pues, querido?
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0: Siga así y no compre calzoncillos.
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0: mejor. No, la mía no tiene presa mala. Ay.
1: La mía no tiene presa mala, antes muy rica, como cocorico. Todo sabrosito, jugosito, así es la mía. Y así es la cantina mía, 6:09. Olimpo Cárdenas, teme.

0: 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Es una berraquera. ¡Ea, María!
1: ¡Ea, María, que es una berraquera! ¿Quién dijo que no? Amanecí bebiendo Los Pamperos. 6:14, aquí con La Cantina al hombro. Hasta

0: el chofer. También voy a Sonora, Sinaloa, con Aloa, Durango, Zacatecas, Nayarit, Jalisco, Guanajuato, Querétaro, Hidalgo, Colima, Tlaxcala, Oaxaca, Chiapas, Tabasco, Campeche y Quintana Roo. ¡Ay, hijo de su!
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5: Escucha la mía, escúchala tú también. 104.4 FM, óigame. Leo Marini, señora bonita, aquí con la cantina al hombro.
2: ¡Soy!

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6:38. ¿Quién no tiene un recuerdo bonito con este éxito de Pedrito Fernández? La de la mochila azul. ¿Quién no tiene recuerdos? 6:38 con La Cantina al hombro, 104.4 FM.

0: 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Hay personas que le digo juéguelo mañana inmediatamente. 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
1: ¡Oh, oh, oh, yeah! ¡Huasteca, qué linda eres! Oh,
2: oh. Miguel Aceves Mejía, la malagueña.

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2: Esta es la cantina mía. Póngame pues algo para ese despecho que traigo atorado en el pecho.

Yolanda del Río, la hija del penal. 6:51, ya casi, nos vamos llegando al final de La Cantina al Hombro.

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0: Sí, señor, nos llevamos, me llevo y nos llevamos esa sintonía tan especial que tuvimos hoy. Muchísimas gracias a todos ustedes, mis oyentes, que estuvieron pendientes y que estuvieron en full sintonía con la cantina mía, con la cantina al hombro. Una feliz noche y que descansen. Un Dios grande los bendiga y una feliz noche. Y mañana nos veremos. 6:58 de la tarde, de la noche. 6:58.
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